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1: 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La arquitectura es asombrosa. El paisaje natural sobrecogedor. Desde la capital Madrid hasta sus costas, desde los Altos Pirineos hasta las ciudades moriscas del sur, hay atracciones realmente sorprendentes a cada paso, ya sean los paisajes de las llanuras centrales, los viñedos bañados por el sol o los ondulantes olivares de Andalucía, repleto de festividades curiosas. El flamenco ardiente, mesas cubiertas de tapas y el aroma del jazmín. Existe una razón diferente para amar este país. Exploremos juntos y descubre 30 de los datos más interesantes y extraordinarios de España.
2: Número 1. España está ubicada en el suroeste de Europa, ocupando el 80% de la península ibérica. Limita al norte con el mar Cantábrico, Francia y Andorra. Al este con el mar Mediterráneo. Al sur con el mar Mediterráneo y el Océano Atlántico, y al oeste con Portugal y el Océano Atlántico. El territorio español también incluye dos archipiélagos, las Islas Canarias en el Atlántico y las Islas Baleares en el Mediterráneo, y dos ciudades autónomas, Ceuta y Melilla, en el norte de África, en donde también comparte fronteras con Marruecos. España también comparte fronteras con el Reino Unido, una de las fronteras más cortas del mundo, de tan solo 1.2 kilómetros de longitud, con el territorio de Gibraltar, considerado por España como territorio ocupado ilegalmente. Número 2. El territorio peninsular de España está dividido en 17 comunidades autónomas, divididas a su vez en 50 provincias. La extensión de las provincias españolas es muy dispareja. La provincia más grande es Badajoz, con más de 21.000 kilómetros cuadrados de extensión, mientras la más pequeña, Guipúzcoa, solo cuenta con 1.997 kilómetros cuadrados, 10 veces más pequeña, mientras la más poblada es Madrid, con 804 habitantes por kilómetro cuadrado. La menos poblada, Soria, cuenta con solo 9 habitantes por kilómetro cuadrado. Número 3. La capital de España es la hermosa ciudad de Madrid, cuya área metropolitana es la segunda más poblada de la Unión Europea, solo por detrás de París. Madrid está ubicada en el mero corazón de España y con una altura media de 667 metros, es una de las capitales más altas de Europa. Madrid es la residencia oficial de los reyes de España y del gobierno español. En el plano económico, Madrid es la sede de varias de las corporaciones más grandes del mundo, siendo así la octava ciudad del mundo con mayor presencia de multinacionales y la cuarta ciudad más rica de Europa. El nombre de Madrid se deriva del árabe Mayarit, que significa arroyo matriz. Número 4. La ciudad de Madrid está llena de lugares emblemáticos. Basta mencionar unos pocos para contemplar la majestuosidad de esta capital imperial. La Plaza Mayor, ubicada en el corazón de Madrid, inaugurada en 1619 por órdenes de Felipe II. El Palacio de Cibeles, sede del Ayuntamiento de Madrid. El Palacio Real de Madrid, el palacio real más grande de Europa Occidental y uno de los más grandes del mundo. La Puerta de Alcalá, una de las cinco puertas que daban acceso a la antigua Villa de Madrid. El Parque El Retiro, antiguo lugar de descanso de los reyes de España. El famoso Museo del Prado, considerado como la más importante pinacoteca del mundo. Y finalmente, el Paseo del Prado, patrimonio de la humanidad, debido, entre otras cosas, a ser en el siglo XVI el primer paseo arbolado en una capital europea. Número 5. En España, los territorios extrapeninsulares son aquellos que están ubicados fuera de la península ibérica. Los más famosos, definitivamente, son las Islas Canarias en el Atlántico, las Islas Baleares en el Mediterráneo y las ciudades autónomas de Ceuta y Melilla en el norte de África. Sin embargo, existen otros territorios no tan famosos, como por ejemplo las Plazas de Soberanía, que son un conjunto de islas e islotes frente a la costa norteafricana, las cuales España mantiene bajo su soberanía por su importancia geoestratégica, como el archipiélago de las Islas Chafarinas, ubicadas a tan solo 3.5 kilómetros de la costa marroquí y bajo soberanía española desde 1848. Número 6. Pero de los territorios extrapeninsulares,

0: capital son Barcelona, la ciudad condal y capital de la comunidad y provincia de Cataluña, ubicada en la costa del Mediterráneo. Valencia, capital de la comunidad valenciana y de la provincia homónima, ubicada en la costa levantina de la península ibérica. Sevilla, capital de Andalucía y ubicada al suroeste de la península ibérica. Y Zaragoza, capital de la comunidad autónoma de Aragón, importante nodo de comunicaciones en el país.
1: Número 8. Principales productos que exporta España. La agricultura sigue siendo un importante factor que contribuye a la economía de España. De la producción agrícola en España, 50% es hortofrutícola, principalmente cítricos, 35% cereales y 15% en criolivos y vides, siendo el mayor productor del mundo. La industria pesquera también es importante, principalmente las conservas de pescado, como sardinas, atún y bacalao. En las actividades económicas del país destaca la producción de acero, a la vez que se desarrolló la industria naval y la aeronáutica. En la industria automotriz, España es el octavo productor de automóviles del mundo y el segundo de Europa, solo superado por Alemania. Número 9. La región central de España. Esta región está situada en el corazón de la península ibérica. Está formada por tierras montañosas áridas y escasamente pobladas que están salpicadas de viñedos y castillos. La belleza vacía de La Mancha, sus molinos de viento y castillos medievales fueron inmortalizados por Cervantes en las épicas aventuras del famoso personaje Don Quijote de La Mancha. La ciudad de Toledo, la antigua capital española, también conocida como la ciudad de las tres culturas, ya que celebra su pasado cristiano, musulmán y judío. Número 10. Castilla y León. Es la región más grande del centro de España. La mayor concentración de los 2.000 castillos de España está en la región. La producción de vino, aceite de girasol, el ganado y la comida local se ajusta al estilo medieval, con lechón, cordero asado, jamón y otros embutidos con su producción regional. Esta región es rica en historia, catedrales y otros grandes monumentos públicos. Las espléndidas ciudades de la vieja Castilla pueden ser difíciles de elegir, pero si tenemos que elegir, sería Salamanca, una ciudad con más de 2.000 años de historia. Es el mejor escaparate de la arquitectura renacentista y plateresca de España. Segovia, sede de su famoso acueducto, y la ciudad medieval amurallada de Ávila. Número 11. La ciudad más visitada de España. Emplazada al noreste del país, es la segunda ciudad más poblada de España y un centro de vida económica y cultural. Rodeada de colinas, bañadas por las aguas del Mediterráneo, la capital de Cataluña es la ciudad más dinámica y elegante de España y uno de sus puertos más activos. En cultura, comercio y deporte, Barcelona está a la altura de las grandes ciudades europeas. El casco antiguo, atravesado por la avenida más famosa de la ciudad, la Rambla, es uno de los centros urbanos medievales más extensos de Europa. Tiene infinidad de museos, zonas verdes e impresionantes monumentos. La Barcelona moderna es vibrante y bulliciosa. Número 12. Barcelona afirma tener la mayor colección de edificios Art Nouveau que cualquier ciudad de Europa. Hacia finales del siglo XIX, nació en Barcelona un nuevo estilo de arte y arquitectura, el modernismo. Una variante del Art Nouveau se convirtió en un medio de expresión del nacionalismo catalán y contó con Antonio Gaudí entre sus principales exponentes. Barcelona y Gaudí van de la mano. De los 10 monumentos más visitados de Barcelona, 4 son obra de Antonio Gaudí, atrayendo a más de 10 millones de turistas por año. Son 7 los edificios de Gaudí en estos momentos declarados Patrimonio de la Humanidad. Los más famosos de ellos, la Casa Batlló, la Casa Milà, popularmente conocida como la Pedrera, y la Sagrada Familia. Número 13. Barceloneta. Barcelona es una de las pocas ciudades del mundo que, además de tener un bello patrimonio artístico y cultural, cuenta con una de las playas más populares del país, la de Barceloneta, que se corona como la reina de las playas. La que años atrás fue una playa de un humilde barrio de pescadores, hoy se ha convertido en uno de los barrios más populares y con más carisma de Barcelona. A lo largo de su paseo marítimo, encontrarás todo lo que necesitas, terrazas en la misma arena y un paseo increíble. Número 14. Valencia. El vecino del sur de Cataluña es la región de Valencia, otra joya de la costa mediterránea de España. La zona urbana dominante es la ciudad de Valencia, que con una población de casi 1.5 millones de habitantes, es la tercera área urbana más grande de España. La ciudad ofrece playas, así como un casco antiguo histórico lleno de carácter y una gran arquitectura, como la famosa ciudad de las artes y las ciencias, en el que destaca el famoso complejo Oceanographic, un impresionante acuario. Número 15. El 35% del territorio español son reservas forestales y bosques.

0: zonas más importantes son el Parque Nacional Picos de Europa, ubicado entre Castilla y León, Cantabria y el Principado de Asturias, con cimas que alcanzan los 2.500 metros de altitud. Se trata de un gigantesco macizo montañoso, integrado en la cordillera Cantábrica, aunque la más famosa de ellas son los Pirineos. En el corazón de ellos se encuentran cañones glaciares que esculpen los grandes macizos calcáreos de las tierras altas, en espectaculares acantilados y cimas.
1: Número 16. El noreste de España es una gran zona del país que engloba las comunidades autónomas de Aragón, coronada por los Pirineos y embellecida por sus ruinas romanas y grandes obras de la arquitectura mudéjar, resultante del paso de los moros por la península ibérica. Cataluña, conocida por su famosa Costa Brava, pero también por sus pueblos medievales como Montserrat y su famoso monasterio, así como Girona, Valencia y Murcia, emplazadas a lo largo de la costa este de la península, con playas famosas como la playa de Benidorm en Valencia, considerada como la más visitada de España, y hermosas ciudades como Murcia y Lorca. Número 17. Los ríos en la historia de la humanidad han jugado un papel clave en el desarrollo de grandes ciudades, y España no es la excepción, en donde existen grandes ciudades desarrolladas en las llanuras aluviales de estos ríos. Basta mencionar a Sevilla, desarrollada a orillas del río Guadalquivir, navegable desde su desembocadura en el Atlántico, lo que convirtió a Sevilla en el único puerto fluvial de España. Zaragoza, atravesada por el Ebro, o la ciudad de Toledo, desarrollado en las peñas arropadas por el río Tajo. Número 18. Andalucía, ubicada en el sur de España, es una de las regiones favoritas de todo visitante al país. Poblada por los romanos desde el año 206 antes de la era cristiana, y bajo control musulmán desde el siglo VII hasta el siglo XV, razón por la cual es una región con un gran patrimonio histórico y cultural, cuna del flamenco, y que cuenta con grandes lugares como Jaén, capital mundial del oro líquido andaluz, Málaga, capital de la Costa del Sol, y considerada por muchos como la capital andaluza de la cultura. Número 19. Sevilla, capital de Andalucía, y una de las ciudades más hermosas de España, y que cuenta con uno de los cascos históricos más extensos de toda Europa, con un valioso patrimonio arquitectónico, como los reales alcázares de Sevilla, una asombrosa fusión del arte islámico, gótico, renacentista y barroco, la Catedral de Sevilla, considerada como una de las catedrales góticas más grandes del mundo, y su famosa torre del campanario, la Giralda, uno de los monumentos más famosos de España. Número 20. No podemos hablar de Andalucía sin hablar de dos de sus ciudades más emblemáticas y patrimonios históricos y culturales de la humanidad. Granada, con su barrio más famoso, Albaicín, y el famoso patrimonio de la humanidad, la Alhambra, joya del arte islámico en Europa y del arte nazarí. Córdoba, primera capital de Andalucía y primera ciudad con cuatro patrimonios de la humanidad. El más famoso, la Mezquita Catedral, joya de la arquitectura del Califato Omeya, y en la cual podemos encontrar elementos arquitectónicos del arte islámico, gótico, renacentista y barroco. Número 21. Finalmente en Andalucía llegamos a Cádiz, la ciudad más antigua de España y uno de los asentamientos fenicios más antiguos de Europa. La ciudad de Cádiz fue fundada aproximadamente en el año 1104 a.C., próspera y rica durante varios periodos de la historia, llamada con cariño la Tacita de Plata. El nombre Cádiz es el diminutivo del griego kado, que significa taza. ¿Y por qué de plata? Entre varias teorías, muchos creen que se debe al brillo plateado del blanco de sus casas encaladas para reflejar la luz y calor del sol.
0: Número 22. Tradiciones españolas. En los últimos 3.000 años, una multitud de pueblos han entrado y se han asentado en la península ibérica, incluyendo griegos, fenicios, celtas, romanos, gitanos, árabes y judíos. Por lo tanto, el pueblo español comparte un origen étnico y cultural muy variado, existiendo diversas representaciones artísticas, festividades, gastronomía, música y danzas. Entre las principales podemos mencionar su música más popular, el flamenco, su instrumento nacional, la guitarra, y sus festividades como San Fermín en Pamplona, las Fallas de Valencia y la Tomatina de Buñol. Número 23. La comida española. Es una combinación de diferentes legados culturales, como por ejemplo, su plato nacional, la paella, con influencia árabe, ya que los moros trajeron el arroz a España. La cocina andaluz se apoya en el marisco, a menudo frito, y muestra claras influencias de las culturas musulmana y judía. Platos legendarios como el gazpacho. En el norte, un plato sencillo y delicioso que saben cocinar como nadie en la región de Galicia, el pulpo a la gallega. Los pinchos en el País Vasco, muy similares a las tapas, estos famosos y muy imitados platos pequeños. Pero, ¿qué son exactamente las tapas? La respuesta no es tan sencilla, pero una cosa es segura, España no sería España sin ellas. Número 24. La Rioja. Ubicada en el norte de la península ibérica, su capital es la ciudad de Logroño. Está llena de historia y arquitectura de la Edad Media. Esta es la zona donde proviene la mayor parte del vino tinto de España. La zona está cubierta por ricas arboledas y las colinas están llenas de vastos viñedos. Existen más de 500 bodegas de vino en la región y el vino que se produce aquí se exporta a toda Europa, los Estados Unidos y Canadá. Número 25. El País Vasco. La proximidad con los Pirineos y el hermoso litoral cantábrico hacen del País Vasco uno de los destinos favoritos al norte de España. Su ciudad más importante es Bilbao, una ciudad industrial desde mediados del siglo XIX, cuando el mineral de hierro era extraído en los depósitos al noroeste de la ciudad. Sin embargo, en las dos últimas décadas, muchos de los antiguos astilleros y fábricas han sido reemplazados por parques, paseos por la orilla del río y una nueva y llamativa arquitectura. Número 26. San Sebastián. Esta ciudad turística se encuentra en la costa norte de España, junto al pintoresco Golfo de Vizcaya, que se abre al Océano Atlántico. La visita también ofrece la oportunidad de conocer la singular cultura vasca. Entre las cosas que se pueden hacer está pasar un rato en la playa de arena de la Concha, también conocer el casco antiguo empedrado, llamado Parte Vieja, y disfrutar de los pinchos, la versión vasca de las tapas. Número 27. Galicia. Está situada en la costa noroeste de la zona conocida como la España Verde, justo por encima de Portugal, por lo que es geográficamente muy escénica y culturalmente diferente a muchas de las provincias más conocidas del sur de España. Los gallegos hablan una lengua romance única, el galego, que está más relacionada con el portugués que con el castellano. En su litoral, bañado por el mar Cantábrico y el océano Atlántico, encontrarás zonas de acantilados como lo del Acosta da Morte o el increíble Parque Nacional de las Islas Atlánticas de Galicia. La espectacular y escarpada costa de Galicia está dividida por numerosas bahías estrechas y empinadas llamadas Rías Baixas o ensenadas costeras que se asemejan a los fiordos de Noruega y Alaska. Número 28. Galicia alberga el santuario cristiano más importante de España, Santiago de Compostela. Durante la Edad Media, peregrinos cristianos de todos los rincones de Europa viajaban hasta la catedral de esta ciudad, creyendo que contenía los huesos del apóstol Santiago. Hoy en día, miles de turistas, algunos de ellos en búsqueda religiosa y otros simplemente para hacer turismo, continúan esta tradición centenaria.
1: Número 29. El Imperio Español fue el primer imperio global de la historia, con territorios en 5 continentes y con una superficie aproximada de más de 20 millones de kilómetros cuadrados en torno a 1750. Sus aportes al desarrollo cultural del mundo son de un valor incalculable. Hablando de su legado en América, la configuración de América Latina como región unificada bajo un mismo idioma hablado y escrito, el idioma español o castellano. Asimismo, con un legado cultural inmenso en la región, que incluye la base histórica de su arquitectura, religión, costumbres y comidas, entre otras cosas. Número 30. España cuenta con un patrimonio arquitectónico espectacular, pasando por el acueducto de Segovia, acueducto romano construido a principios del siglo II, el castillo de Loarre, obra maestra medieval del siglo XI, la catedral de Sevilla, construida en el siglo XV y considerada la catedral gótica más grande del mundo, las obras maestras de Antonio Gaudí en Barcelona, la Sagrada Familia y la Casa Milá, por mencionar algunas, u obras maestras más contemporáneas como la Ciudad de las Artes y de las Ciencias en Valencia, obra de Santiago Calatrava o el Museo Guggenheim de Bilbao, de Frank Gehry.
0: Para ti, ¿qué dato crees que deberíamos haber incluido en nuestro listado? ¿O cuál de los que hemos mencionado te parece más interesante? Y nos vemos en nuestra próxima exploración, en búsqueda de maravillas alrededor de nuestro planeta.

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Él es Omega, el fuerte, el dueño del género urbano. 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Qué bien, qué nice. 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

0: Una mujer que viene fuertemente escalando en el género de salsa, sonando en Bahía 108, tu estación. Dale, dale, dale, ¿con qué? Con Punto y Coma. Punto.
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Que delícia! Gostoso! Mexe essa bundinha, vamos lá!

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0: conjuntazo Quisqueya, interpretando a Andy, Javis, a Neudi y Chucky Acosta. ¡Echa sabroso, hombre!
1: Este merenguito le encanta al capitán. Capitán Figueroa allá en Canoa.
0: ¡Ey! ¡Dele volumen, capitán! ¡Echa! ¡Oye, qué lindo! ¡Oye, qué bonito!

Síguelo ahí, Martínez. Síguelo ahí en esa línea. No caiga. 1984. Los Bumba Rosario. Ella sabroso, hombre.

0: esto, Martínez, vamos a esto, hombre. Palma 90.7. A donde lo que te gusta. Ahí, impactante en tu radio. ¡Ella! DJ Melo, DJ Melo. ¡Ay! Mi hermano DJ Melo, muy duro, DJ Melo, muy duro. ¿Cuál es el eslogan? Se me fue. El aula, dime a ver, DJ Melo. El hombre duro, el aula es ese. Rompiendo con Palma 90, Aníbal 23. Aníbal 23, ahí en el sector Naco de esta ciudad de Barahona. Auto su esposa Blanca. Ahí. A dos esos merenguitos sabrosos. Salúdame al jefe, Elegildo Martínez, mi padre. Gracias, gracias, Aníbal. Gracias, gracias. Qué bueno. ¡Ella! Peguero. Mi hermano Peguero, allá en Villa Central, en el repuesto Peguero. Taconeando conmigo. Con una bocina ahí rompiendo los decibeles. Así me gusta, así me gusta. Vámonos ya, vámonos ya, vámonos ya. Palma 90, hello, dímelo.
1: Hey. Muy duro.
0: Ay.
1: Muy duro.
0: Ay, pero demasiado.
1: Pero demasiado duro. Antonio Martínez.
0: Hey. Buenos días. Mi hermano Lalo, ¿cómo te sientes?
1: Bueno, en la faena, tú tienes a uno ya, como dice la gente, usted tiene a uno esclavizado los domingos, nada más escuchando tenía, lo mejor.
0: Tenía gripe el domingo, hay una gripecita media traviesa, pero te puso unos merenguitos sabrosos y te paré de la cama.
1: Oh, pero eso como que esto es un té.
0: Me voy a llevar una bocina.
1: Una pastilla.
0: Me voy a llevar una bocina para el hospital allí también para parar todos esos enfermos ahí.
1: Qué bueno.
0: Vamos allá, hombre.
1: Sí, vamos a saludar a los muchachitos, a los chamaquitos, a Martín, a César Cortés, a Morena Cortés, a Toño, a Cucuyo, a Biomba Cabeza, de parte de Yolanda, que soy yo, con dos merenguitos que ellos me dijeron que te pidiera.
0: ¿Cuál fue? Dímelo.
1: Las avispas de Wilfrido Vargas y el mudo de Luisito Martí con el sonido original.
0: Oh, sí. Las avispas y el mudo.
1: Sí, muchas gracias.
0: Ya me anotaron, sí. Porque después se me olvida.
1: No me engañes, tú me engañas siempre.
0: Gracias, hermano mío, gracias, abrazo fuerte. Echa Palma 90.7, la más dura y potente del sur dominicano. ¡Epa!
2: Antonio Martínez.
0: Wey.
2: Buenos días, país.
0: Buenos días.
2: Buenos días, mi República Dominicana. Desde Los Ángeles, California. Saludos.
0: ¿Cómo fue?
2: El hombre merengue. Compláceme con cualquier merengue de Johnny Ventura.
0: Cualquiera de Johnny Ventura, mi hermano. Desde California, ahí está Andrés Pineda de California. Andrés, chequea si te gusta ese. ¡Echa, hombre!

0: Coño, el que sabe de merengue sabe que ese es un merengazo.
1: ¡Sí, señor! ¡Anda! El Wilfrido Vargas y Vicente Pacheco vocaliza.
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desde Uvilla Tamayo para el mundo. Nuestro Ben Isabel cantando desde lo alto. Vengo con un tremendo merengue ahora, original de nuestro barahonero Rafael Alcántara Rafo, convertido en todo un éxito en merengue. ¡Echa! Con nuestro Diomedes, Hilo de Tiempo y el grupo mío. En el 2003. Oye, qué merengue. Qué éxito. Qué bien logrado está. Dale volumen, dale volumen. ¡Vamos!

0: Llegamos de los animales, se deponían a hacer una subasta. Vamos a llamar a los coyotes.
1: ¡Bien, ahí!
0: ¡Oh, amiguita! Si me llevas a casa, te voy a dar

0: comandante Aníbal Bravo, vocalizando el Bobby y Félix Cumbé. Jorge Hernández también, ofrezco. Me están pidiendo unos merengues que, uy, es sacándola ya del baúl de los recuerdos. 90.7 Palma FM. La gente que está activa conmigo, la gente que está rompiendo en esta mañana del domingo, domingo 7, junio 2026. ¡Ey, man! ¡El man! Ahí está el man rompiendo conmigo. Giovanni, Giovanni Félix, mi hermano, junto a su esposa Elsa Dolores Sánchez y su hija Elsie Félix. Abrazo, man, abrazo, claro que sí. Estamos aquí, estamos aquí. Echa, Wendy Sánchez. Aquí tengo el hombre de la requema, tengo el hombre de la requema. Dímelo, dímelo.
1: buenos días, Martínez, Subana Furga, el mejor pintor de Neiva.
0: Dímelo.
1: Amaneció con una buena la requema, bro. A Washington, dice tarde, pero estamos aquí. Estaba haciendo un trabajito temprano, pero ya terminé llevando mi programación seguido. Con Palma 90.7, desde Neiva, su pana por camarón el pintor.
0: Adelante. Gracias, gracias, Carmelo, gracias. Una requemita hoy, una requemita, qué bueno. 90.7, acabado. Buena, buena, hello.
2: Buen día, Antonio Martínez.
0: Buen día,
2: ¿cómo te ha ido?
0: Bien, bien.
2: Desde el municipio de Tamayo, te llama Antonio Félix Pineda.
0: Dímelo, Pineda.
2: Con la finalidad de que me coloque un merengue, se titula El Mar y el Cielo, de la gente del país.
0: Sí, El Mar y el Cielo. ¿Verdad que sí?
2: Se ven igual de azules.
0: Ay.
2: Y en la distancia.
0: ¡Epa, sí, sabroso! ¡Claro que sí!
2: Ok, ya tú sabes, hermano. Bendiciones. Desde Tamayo te llamamos.
0: Gracias, gracias, mi gente de Tamayo. ¡Qué bueno! Por estar ahí rompiendo con Palma 90.7. Antonio Martínez. Ahí, Katy Méndez. Allá en Conérico. En Conérico está Katy Méndez, su salón de belleza. Disfrutando de Palma 90. Al igual que Elson. Elson en Madrid, España. Amigo Elson, abrazo desde acá, qué bueno. 90.7 Palma FM, la indetenible. ¡Está sabroso! Ay, Antonio Martínez, Dios mío. Vámonos acá, vámonos acá, vámonos acá. Dímelo tú, dímelo, dímelo, mi hermano, dímelo.
3: Buenos días, Antonio Martínez, buenos días.
0: Buen
3: Antonio
0: día.
3: Martínez,
0: buen día,
3: sustancia
0: buen
3: de Neiva. Para que me complaca con una cachecita del Mayimbe, hay un marequito del Mayimbe, me llama... El herido de Fernando Villalona. Dale para allá, Antonio Martínez, que usted es el más duro.
0: Gracias, gracias, mi hermano. El herido de Fernando Villalona. Déjame chequear eso, me ha ido buscando, me lo buscando. ¡Hey, Glory! ¡Glory Cuevas! Desde Providence, allá en Rhode Island. Ahí está mi amigo, mi hermano, Glory Cuevas, taconeando conmigo. Saludos a su madre aquí en el sector Sabica, Doña Aya. Doña Aya. Su hijo, Glory. Glory le manda saludos allá desde Providence. ¡Hey, mi vieja, estoy aquí! Merengue de Fernando. ¡Ah, pero con los hijos del rey! Con los hijos del rey, Fernando Villalona vocaliza. El herido. Agáchate. Hay tiro. ¿Cómo? ¡Anda!

0: aprieta, aprieta, aprieta. ¡Ojota! Merengue de 1978. Muchachito Fernando Villalona, con los hijos del rey. Dímelo, dímelo, muchachón, dímelo, hombre.
1: Antonio.
0: Hey.
1: Compláceme ahí con Yemayá, dale bueno.
0: Yemayá.
1: Y amo.
0: Claro, claro.
1: Nuestro amigo Pablo Martínez.
0: Está bien, hermano mío, manténgase ahí. Recuerdo que las elecciones son el día 12. El Instituto de Contadores. Usted está en la plancha número 3, Ramón. Ramón Peguero.

0: 90.7 Palma FM, la más dura y potente del sur dominicano, dándote lo que te gusta, merengue, merengue, merengue, eso sabroso. Vuelvo en breve.
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6: ¡Ah!

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No hay para nadie. Oh, fresco, Dios mío, qué bien logrado, Fernando, ese merengue, demasiado duro, el Maquimbe. ¡Epa, hombre! Estamos en el domingo por la mañana. Se está gozando, se está disfrutando. ¡Ay, hombre, sabroso! Antonio Martínez, duro, muy duro. ¡Ay! Si no, pregúntele. Pregúntele al profesor Manuel de la Cruz, director de recinto Juan Barahona. Antonio Martínez, duro. Usted le hace esa preguntita a él. El profesor Manuel de la Cruz, mi hermano, abrazo desde acá. También para la maestra Yoraisi Raquel. Yoraisi Raquel también está ahí disfrutando de estos sabrosos merengues de los años dorados. ¡Qué bueno, qué bueno! Ahí está tu móvil, Antonio, que tu móvil está lleno. Ve al móvil para que después no te cocoten. El Ambioris, mi hermano Ambioris, ahí está, como siempre, rompiendo con la número uno, Ambioris.

0: Al igual que Héctor Salvador Tamburini. Héctor Salvador Tamburini, mi hermano, mi amigo. Ahí está, qué bueno. Ay, Antonio, esta programación está durísima. Gracias, gracias. Al igual que el Bacanón allá en New York. Me lo estoy gozando, Antonio, me lo estoy gozando. Gracias, Bacanón, gracias, mi hermano. Abrazo desde acá. Ay, Dios, creo que está lleno el móvil. Lléveme al paso, que soy gambao. Me caigo. El hombre Alexis, Alexis, de los laboratorios Faraz, allá en Santo Domingo. Alexis también está rompiendo con Balma 90. El hombre de los cuartos en canoa, Nene Dinero también está ahí rompiendo con Balma 90. Vamos, Antonio, la gente que está por acá. En el colmado Gran Poder, en Cabral, la gente del Gran Poder con una bocina rompiendo los decibeles con Palma 90.7, la más dura y potente del sur dominicano. Dímelo, dímelo.
1: San Antonio Martínez, Saúl Pérez desde Orlando, Florida, saludándolos a todos en este feliz domingo. Una vez más tú poniendo a una taconeada aquí como la otra bestia. Saludo a todos, feliz domingo a todos en República Dominicana. Happy Sunday, feliz domingo, que la disfruten todos. Lo que tú quieras, ponte lo que tú quieras.
0: Gracias, mi hermano, gracias, qué bueno, qué bueno. 90.7 Palma FM. Dímelo, dímelo.
2: Buen día, Antonio Martínez. Aquí Osvaldo Rocha, el Internacional. ¿Cómo estás? Hey, sintonía escuchando esa buena música que tú colocas. Mi saludo para ti, para toda tu familia, mi hermano, y toda la gente que está en sintonía contigo a través de Palma FM, la estación que rompe todo el tiempo. ¿Tú sabes?
0: Gracias. Cuídate. Gracias, gracias, gracias, hermano mío. Osvaldo Rocha. Saludo, cariño, amor, aprecio, como siempre, desde la distancia para usted. Sí, Osvaldo Rocha. Siempre me tuve esa distinción, ese respeto cuando era director de programación de empresas radiofónicas. Hey, Antonio es el hombre. Gracias, Osvaldo Rocha. Hey, ya tú sabes, hermano mío. Gracias, qué placer escucharte, qué placer. Palma 90, hello, dímelo, dímelo.
3: Muy buenos días, sí. República Dominicana y el mundo. Aquí Alex Pérez desde la Corporación Novato Grocer en Brooklyn, saludándolos de aquí y los de allá. Antonio Martínez, sí. Tú eres ahora El Salvador. Yo no sé cuántos nombres que te vamos a poner, pero este es uno de ellos. El Salvador, porque nos salva a nosotros, la generación X, esa generación de nosotros, los niños de 40 en adelante.
0: Sí, sí, sí.
3: Porque sin ti los domingos tuviéramos feo para la foto, mi hermano. Porque mira, es duro. Ay. En el día de hoy,
0: dímelo.
3: El Zafiro, la cuenta, va a seguir encendido y taconeando con el hombre de acero, Antonio Martínez.
0: Demasiado duro, Alex Pérez. Alex Pérez, mi hermano. Muy duro, muy duro. Seguimos encendidos con Palma 90.7. Desde Barahona para el mundo. Con el toque de queda. La historia de los clásicos. Dale volumen, dale volumen. Vamos allá, vamos allá.

celebrando desde la mañana del domingo a través de Palma 90.7. Y la historia de los clásicos. No floje, Antonio, no floje. No floje, te digo. ¡Dale allá, hombre! ¡Uepa!

Mi hermano Antonio Martínez, y hablamos los choferes de Traba, en carretera. Mi hermano Antonio Martínez, para que nos complaca ahí con merenguito que dice La Loca de Toño Rosario. Y doy un saludito allá a la señora Wanda Santana, especialista en pastel en hoja. Especialista en pastel en hoja, Wanda Santana en el Laurel.

estremeciendo la mañana del domingo a través de Palma 90.7. Oye, qué lindo. Chequea qué bonito. Disimúlalo todo, disimúlalo. ¡Ay! El profesor Alexis Díaz, desde Baní, Peravia. Provincia Peravia, ya está el profesor Alexis Díaz.

0: máxima está la mañana. Todo el mundo activo con Palma 90.7. Así me gusta, así me gusta. Maltrátenme, maltrátenme. No hay problema. ¡Ay! ¡Ema! ¡Sabroso! Domingo 7, junio 2026. Hoy está de cumpleaños un grande. Merenguendo grande, grande de nosotros. Ahorita trae un especial de él. Ahorita trae un especial del tranquilo. Tranquilo, hombre, tranquilo. ¡Ay! Vámonos allá. Vámonos para Invisea. Ahí está Carlos David. Carlos David Arias Carrasco, ahora sí. Carlos David Arias Carrasco está de cumpleaños en el día de hoy. Felicidades, Carlos, felicidades. La familia Arias Carrasco te felicita. Mi muchacho el Colmado Díaz. Colmado Díaz allá en la séptima avenida de Villa Central. Ahí están rompiendo con Palma 90. Mi amigo Aníbal, Aníbal. Dímelo. El licenciado Willy, el ranqueado está ahí también, Albertico. Y el menor, ¿dónde está? Vámonos para la montañita. Super Fría Díaz también están ahí con una bocina a todo dar. Colmado el flow. Es muy duro, muy duro. Palma 90.7. Dímelo, hombre, buen día.
1: Buenos días, Antonio. ¿Cómo está la cosa?
0: Bien, mi hermano, bien.
1: Bastante bien, así mismo, estamos vivos.
0: Sí,
1: claro. Saludos para Fernando Gómez allá en los Guandú de parte de arriba, Fernando Gómez Fen.
0: Ajá.
1: Allá y a Saya ahí en el sector de la policía y a Sandra,
0: sí.
1: Su esposa.
0: Colmado Saya.
1: Sí, el Colmado Saya, sí, claro, de Máximo Saya.
0: Sí, claro.
1: Antonio.
0: Dímelo.
1: Usted sabe que yo, por lo menos, somos seres humanos.
0: Ajá.
1: Y soy un poco celoso en la amistad.
0: Ajá.
1: En la amistad. En el aspecto de la amistad. Pero, óigame, Osvaldo, ojalá que no oiga, Osvaldo Rocha, es decir, ya por lo menos desapareció para hacer la amistad entre él y yo, porque es decir, éramos amigos y un afecto, pero...
0: La distancia, mi hermano, ese hombre está lejos.
1: No, los móviles están ahí, los móviles, lo que pasa es que...
0: Oíste, Osvaldo, oíste, Rocha,
1: entonces,
0: llama para él.
1: Y también DJ Mate, también es otro también que se fue y más nunca para él. Aquí era otra cosa, pero yo le deseo bendición a los dos.
0: Está bien, mi hermano, está bien. Llamen a Paelo, no sean así. Oh, después que tienen cuarto, ¿qué pasó? Llamen a Paelo. 90.7, Pablo. Aquí se goza. Vámonos, Antonio. Vámonos por aquí, hombre. Yunaidis, como siempre, tu esposo desde Santo Domingo. Te envía ese abrazote y ese besote. Tu esposo Junior. Y al cuñado Julio, un abrazo para enfriarse. Un abrazo ahí. Ofrécome. 90.7 Palma FM. La más dura y potente del sur americano. Dímelo.
2: Antonio Martínez, buenos días, hermano.
0: Hey.
2: Bendiciones.
0: Amén.
2: Conectado de este lado, Javier Lauren.
0: Hey, Javier.
2: Por favor, un merenguito de Carlos Manuel el Zafiro. Felicidades.
0: Claro.
2: Muy duro, durísimo, muy duro.
0: Demasiado duro, Javier Lauren. Puse uno hace un ratito, pero lo tendré por ahí para ponerle otro. Del Zafiro Carlos Manuel. Ramón Moreta en Villa Estela. Ramón Moreta. Ahí está Tony. Ay. Allá. Tony Asia, mejor conocido como el Mayimbe. De parte de Chichi Pérez. Ah, bueno, ok. Ya, ahora está ahí, ¿verdad? De Santo Domingo. Qué bueno. Lleguenme al paso, señores, lleguenme al paso. Ay, padre amado. Palma 90.7, la más dura y potente del sur dominicano. Dímelo.
3: Buen día, Antonio, buen día.
0: Buen día, mi hermano.
3: Buen día para todo en cabina ahí.
0: Hey.
3: Le habla Fran López de Santo Domingo Norte.
0: Hey.
3: Amplificando.
0: Mi hermano.
3: Este gran programazo que tiene. Quiero que me llegue un saludo ahí a Sebastián.
0: Ajá.
3: A mi esposa Toña.
0: Okay.
3: A Simeón.
0: ¿Eh?
3: A Elpidio.
0: ¿Eh?
3: A Rafael.
0: Epa.
3: Y al especial de Correcamino. De parte de Fran López. Ya está coneando. Taconeando con Antonio Martínez.
0: Gracias, mi hermano Fran López. Desde Santo Domingo Norte, allá. Ahí rompiendo con Palma 90.7. La más dura y potente del sur dominicano. Bueno, espérate, DJ Bombón. Lo tuyo va en breve, DJ Bombón. Tranquilo. No desesperéis. Es que estoy lleno. Ven, ¿cómo está?
4: Buenos días, Antonio Martínez, el locutor más duro. Favor de complacerme con este merengue que dice. de Cheche Abreu, la negra pola con Pai. Arriba, arriba, arriba, arriba, arriba con el más duro, Antonio Martínez.
0: ¡Epa, mi hermano! ¡Demasiado duro, hombre! ¡Echa! ¡Dale volumen, dale volumen!

0: Te informo que me retiraré por unos segundos, pero estoy de vuelta casi casi, tranquilo.
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0: disfrutando del domingo con Palma 90.7. Dímelo. No tenga miedo, dale.
1: Hola, buenos días, Antonio Martínez, el papá de la radio sureña.
0: Ay, papá.
1: Buena.
0: Dímelo.
1: Óigame, Antonio Martínez, desde Postrel Río, para el mundo, Jacinto Vázquez Amador, alias Guario.
0: Dímelo,
1: aquí,
0: Guario.
1: Aquí solicitando el tema de Aníbal Bravo, la suegra. Dale, mambo.

0: definitivamente no hay para nadie. El domingo es de nosotros, señor. Botando el estrés con Palma 90.7, la más dura y potente del sur dominicano. ¡Venga! Estamos desde el cuarto polo turístico para ahora, para toda la República Dominicana y el mundo, con el más duro, Antonio Martínez. El contacto 809-524-4907. La gente que está rompiendo, la gente que está activa, la gente que está ahí setía con Palma 90. Vámonos, vámonos, vámonos, Antonio. ¡Hey, buen día!
1: Ay, mamacilla, comenzó el meneo, la historia de los clásicos. Saludos, mi hermano Antonio Martínez, saludando a los nacionales e internacionales. Ellos saben su nombre y esperando a mi hermana Mella, la presidenta de Juan Barón, que se mejore, que ha estado medio malita. Así que saludos nacionales e internacionales. Don Sur Sánchez, ese mío también. Del hombre no hay nada que decir, porque ya el hombre ni la cuadra está. ¡Ay, mamá, sí, ya!
0: Lo sacan de la cuadra. Sí. Le dieron un suple. Bueno, pero tranquilo, tranquilo. Pero no dijiste a Alex Pérez. Alex Pérez tuyo también, ajá. Lo dejaste, DJ Bombón. Maite, Michael Lonce. El hombre duro de la Lonce, Michael. Ahí junto a Chael, disfrutando. Chael, dímelo, ¿ves? ¿Se está portando bien? Ok. Aurin Heredia en Palo Alto. Comiendo conmigo, Ori Heredia, qué bueno. Ahí se me quedó alguien aquí. Manuel Anthony, el rubio de Barahona, allá en Santo Domingo, dando duro, qué bueno, qué bueno. El rubio de Barahona ahí, Manuel Anthony. Gracias, gracias, gracias por estar ahí con Palma 90.7. Vámonos por acá, Martínez. Hello. Dime a ver.
2: Buenos días, señor. ¿Cómo usted?
0: Yo estoy bien, ¿y usted?
2: Bien, estoy aquí llamando de Cabo Rojo.
0: Cabo Rojo, dígame a ver.
2: Dale. Comprarme un grupo de CLL aquí, de técnico.
0: Ajá.
2: Sí, con el de Fernández Villalona, Tabaco y Ron.
0: Ok, hermano mío.
2: Gracias a usted.
0: Gracias a usted, gracias a usted. Claro que sí, Palma 90.7. La más dura y potente del sur dominicano. Ajá, y entonces, dígame a ver.
3: Antonio.
0: Güey.
3: Aló, sí, para que usted me ponga a hacer mi lectura, lamento a don Fernando, que fue el peor que yo le pide merengue, cerró.
0: Ah, ¿cuál es el merengue?
3: El lamento a don Fernando, Johnny Ventura.
0: Sí, ahora tengo que poner mudo, que me están chequeando hace rato, lamento a don Fernando, está bien. Oye, Paelo. Ah, bueno, ya cerró, pues entonces tengo que pasar la nota de voz para que te escuche, porque ahora cerrate tú, Paelo. ¿Dónde está la nota? Vamos a buscarla. Está aquí. Paelo, chequea Paelo. Osvaldo Rocha.
4: Antonio, copiado con Paelo. Tienes razón, Paelo. Consígueme el número de Paelo. Paelo, llama de nuevo y dame tu número para buscarte desde que llegue a Barahona. Usted es lo mío siempre. Pero es verdad, la distancia pone a uno medio raro. A usted yo le aprecio y le quiero mucho y le respeto un montón. Así que mándeme su número, que eso va para visitarle. Con Dios delante.
0: Hoy no ve Paelo. Hablando se entiende uno. Ahí está Osvaldo Rocha respondiendo. No sea así, que está muy ocupado. Oh, pero Paelo, qué desesperado eres. Así no. Vámonos con esto, hombre. Vámonos con esto. ¡Echa! Ay. Habla, sordo, habla, mudo. Di algo. El Luisito Martín, con el sonido original. Vamos allá. La historia de los

Él lo está diciendo, él va a votar dilo mudo, hombre. Fran López, Santo Domingo Norte. Me pediste un merenguito de Johnny Ventura, para ya yo lo puse hace un tiempecito, después como a las 9 de la mañana, 9 y pico. Pero te voy a poner este, chequea este. ¡Echa, hombre! ¡Dale volumen que hoy se vale! ¡Domingo! 11:20 de la mañana. Los departamentos de inmigración encendido. ¡Ahí! ¡Dale cinturón, hombre! ¡Dale caballo de lo alto!

Hola, hola, ¿qué tal mis amigos? 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
3: Que suene, que suene el tema, que suene el tema. Ahí me gusta. Lo prometido es deuda. Lo prometido es deuda. Le dije que iba a colocar un especial de un gran merenguero dominicano que lo ha representado grandemente en playas extranjeras a nivel mundial, claro que sí. Nació un día como hoy, en 1957. Tiene 69 encima, 69 grandes. Es cantautor, músico y productor dominicano, y señor, gran embajador mundial del merengue. Ha vendido más de 30 millones de discos y ha ganado, bueno, múltiples premios, incluyendo, déjame ver, 27 Grammy. Ofrézcome, Dios mío, qué grande te has dado, Juan Luis Guerra. ¡Felicidades en tu día! Palma 90.7 lo celebra contigo.

celebrando los 69 de Juan Luis Guerra, nuestro grande. ¡Vamos allá, vamos allá! ¡Anda! ¡Se goza, se goza, se goza!

celebrando el cumpleaños de nuestro grande Juan Luis Guerra a través de Palma 90.7. El hombre que ha dado a conocer el merengue a nivel mundial y la bachata.

0: 90.7 Palma FM, celebrando los 69 abril de nuestro grande Juan Luis Guerra, a través de la número 1 Palma 90.7. Nidia, Nidia, Sabaraguay, Marí, ellos son mariquitos tan sabrosos. Gracias, Nidia, gracias. Ahí en el departamento de humo y gracias, encendida, qué bien. Nuestra gente allá. El residencial Los Laureles en Constanza. Gente de Constanza, la familia Payano, gracias, gracias por estar ahí. Celebrando los 69 de Juan Luis Guerra en la Yaya de Asua. ¿Quién está ahí en la Yaya de Asua? Edward. Edward Melo también está ahí, taconeando con la número 1, Palma 90.7. La más dura y potente del sur dominicano. Dímelo, dímelo, hello, buenas.
1: Buena, buena, buena, mi hermano Antonio Martínez. Tengo saludos aquí en San Juan de la Maguana para Yarisa Contanza, que está de fecha de cumpleaños. Yari, Contanza de cumpleaños, así de parte de mi hermano Morao, Arturo Félix y Doña Anita, y todo en sintonía con Palma 90.7, presente de Colacito Félix. Así que adelante, la voz de Antonio Martínez desde Palma 90.7. Adelante, Antonio Martínez.
0: Gracias, mi hermano Colacito Félix de San Juan de la Maguana. Ahí está el grande Johnny, el garrote. Johnny Vázquez también dice, está muy bueno, eso está muy bueno. Gracias, Johnny Vázquez, junto a su querida esposa, Jocelyn. Ahí están disfrutando, qué bueno, qué bueno. Señor Carlos, don Carlos, ahí en el Invicea, don Carlos, el papá de Gray. Hey, está ahí disfrutando. Dalia Díaz, allá en Villa Central, Dalia Díaz. Me voy con este último. Antonio, Antonio.
2: Muy buenos días, Antonio Martínez. Ya estamos de regreso, Franklin 22, con la historia de lo clásico, disfrutándolo.
0: Es bueno.
2: Saludos para toda mi gente nacional e internacional. Mechi, Sócrates, Dolzú, DJ Bombón, La Mella, Cuquito, Alonso, Wilkin Matos y todos los demás. Antonio Martínez. Demasiado duro, muy duro, muy duro.
0: Gracias, Franklin 22. Seguimos. Echa, Juan Luis. Date un traguito de vino, que sea hoy, Juan Luis. Yo sé que tú eres cristiano, de vino, te lo mereces. Son 69. ¡Ay! ¡Qué grande te has dado! ¡Felicidades!

Celebrar el cumpleaños 69 de Juan Luis Guerra es un acto patriótico, diría yo, porque representa la dominicanidad. Y el municipio de Mella también lo celebra, así que continuemos.

aplauso. Celebrando los 69 años, este ícono cantautor dominicano, Juan Luis Guerra. Ahí, vamos. Cintura, cintura, cintura.

0: qué chévere. Kaira, Kaira, ya en Villa Central. Kaira está celebrando en grande ahí, al lado de Doña Caridad, su madre, en el departamento de Humigrasa. También de Dito Carguas. Ahí, la bocina, todo dar. Celebrando en grande a Juan Luis Guerra. Vamos, Martínez, pero ya está bien. ¿Y qué fue? Ah, pero el tiempo vuela, señores, el tiempo vuela. Vamos a la casita, a una casita. Ey, antes, mi muchacho ahí de la farmacia Dignalis. Que no se queden. Ahí está Laura disfrutando. Al igual que Querubín. La Queru, qué bien. El Chuchu Chunay, Joan, también está disfrutando. Y JJ. Ahí está Fadito, qué bueno. Departamento de Contabilidad de Manuel. Vámonos ya, Martínez, ¿quién está ahí? Vámonos ya, está bueno.
1: Antonio Martínez, el más duro. Quiero que me dé un saludo muy especial a la familia Mato en Estebanía, la Villa de las Bellas.
0: Okay.
1: Especial para Elvin Mato, Guiro Mato, Henry Mato, hey. Y que no se me olvide Tequito, la Teco, la esposa de Elvin.
0: Bien.
1: Eso es parte de Dari Mato y de Charlie La Sombra, desde aquí, de Atlantic City.
0: Gracias, mi hermano, desde Atlantic City. Qué bueno. José el Duro ahí. A Carlito. Carlito ahí en la Gomera. Caíto. Ahora sí, Caíto en la Gomera ahí. José el Duro, ya te sabes. Los muchachos de Santana Auto Import. Están ahí disfrutando. Está Harry muy duro. Baja, mi hermano, ¿cómo te sientes? Y Randall. No. Randall no. Vamos a una casita, ya está bueno. A poner los pies debajo de la mesa, donde me siento seguro. Antonio Martínez, complacido inmensamente de estar ahí celebrando con este gran embajador mundial del merengue. Ha llevado nuestra música a todo el mundo. Qué bien nos sentimos con Juan Luis Guerra. Tanto el merengue como la bachata. Así mismo. Que la siga pasando bien estos días. Nació un día como hoy, 7 de junio 1957. Oye, dominicana. ¿A quién pariste? Bye, buen provecho.

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Y aquí se está gozando con la emisora que no se pierde en el camino. Parma 90.7. Chico Tommy, te hablamos los choferes de entrada, en especial Miguel de Asa, para que nos complaca ahí con un merenguito de los Rosarios, La Loca. Le doy un saludito allá en el Laurel. 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Parma.

fiesta este tema solicitado. Déjame ver, seguimos en salsa. Ahí está, disfrutando este tema, nuestro amigo Nino La Salsa, el internacional desde Baní. Siempre en sintonía con esta radio. Gracias. Un abrazo gigante para Nino La Salsa, el internacional. Siempre pegadito con esta radio, su favorita, desde la ciudad de Los Mangos, Baní, que está celebrando su Feria del Mango. ¿Verdad que sí? Ahí en Baní no se escucha otra radio que no sea Palma 90.7. Un abrazo gigante para los banilejos desde aquí. Claro, disfrútalo. Dale ahí, seguimos. Salsa y merengue toda la tarde.

Buenas tardes, mi hermano Chico Tommy, desde el Granado del Sur, Colacito Félix, para felicitar a Yarisa Constanza, quien está en el día de hoy de fecha de cumpleaños. Muchas felicitaciones de parte de su madre, Venecia Ogando. Doña Venecia, también de sus hijos, Michael, Elvi y el Chinito, así como también del popular Cristian y de su tía, la señora Anita Montero de la Rosa, y de también un servidor Corazito Félix, que les exhorta que sea en sintonía con Palma 90.7 y la animación de El Chico Tommy. Adelante, Tommy, por Palma 90.

0: Seguimos con nuestra gente en este domingo, colocándole salsa y merengue para que pasen este fin de semana fenomenal, ¿verdad? Tengo a José del Carmen en línea, vamos a escucharlo, José, adelante.
1: Buenas tardes, mi hermano Chico Tommy. Buenas tardes, siempre. Barahona. Buenas tardes, República Dominicana. Buenas tardes, mundo. José del Carmen de este lado. Ay, mi hermano, un saludito para mi hijo José Guillermo y mi sobrino Smiling.
0: Okay.
1: Mi hermano, compláceme con el merengue de Bonny Cepeda. Me tiene chivo.
0: Y está, disfrútalo. Saludito para Héctor Peña, el camionero internacional, conmigo a esta hora. En línea, al igual que Sócrates Peña, el ojo de Joya. La gente buena que siempre está ahí pegado, gozando de Palma 90.7.

0: dudas. Ay, sí. No hay dudas. Desde Neiva les habla el teacher Fleuris Vargas. En sintonía siempre con Palma 90.7 desde ay, sí. Barahona. Ay, sí. Para nuestra región Enriquillo, que va creciendo. En este día quisiera expresar mi gratitud y felicitaciones a nuestro ídolo, a sí. nuestro cantor de siempre, Juan Luis Guerra, que está de cumpleaños hoy en su 69. Me lleva a mí, no voy a decir cuánto, pero yo estoy ahí mismo pegadito. Qué bueno. Y quisiera el farolito, aunque no se cumpla con el protocolo de poner otra canción de nuevo, ese farolito de Juan Luis Guerra, mi amor. vamos arriba, Palma FM desde la región.
1: Gracias al teacher de Cerro al Medio de Neiva. Claro que sí, en el día de hoy está de cumpleaños el nuestro, el grande Juan Luis Guerra Seijas. Nacido un día como hoy, 7 de junio de 1957 en Santo Domingo, República Dominicana. Un cantautor, arreglista, músico, productor musical y empresario dominicano con más de 40 años de carrera. Y ha vendido más de 30 millones de discos. El tema lo hemos colocado ya Antonio Martínez en el día de hoy. Nos felicitó por todo lo alto. Nosotros seguimos felicitándole también a Juan Luis Guerra. Muchas felicidades para él. Que Dios le permita cumplir muchos años más. ¡Qué bueno! ¡Ay, sí! ¡Zinaida! ¡Ok! Están allá en el patio de Zinaida. ¡Qué chévere! Tengo una salsa solicitada aquí antes. Un saludito para mi amigo Chepe en San José de Ocoa. Este ambiente, como siempre, un saludo gigante para él. Héctor Peña me ha solicitado un tema. Vamos a colocarme un tema en salsa clásico. Vamos a complacer a Héctor Peña, el camionero internacional que siempre está ahí pegadito, gozando de esta radio, la oficial para...

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0: Nacionales, representante nacional de los internacionales. Está igual de casita, tranquilo, en sintonía. Vamos a escuchar a Franklin 22. Hoy no está carretereando, está en casita, qué bueno. Está ahí Franklin, el descanso total. Buenas tardes, adelante.
1: Chico Tommy, buenas tardes. Salud. Franklin 22 de regreso. Ay, sí. Directo a la programación. Ay, sí. De la 90.7. Ya estamos de vuelta, Chico Tommy, escuchando ese programazo que tú tienes ahí como siempre, aquí desde casita. Chico Tommy, saludos como siempre a toda mi gente. Y estamos aquí activo con ustedes. La programación que no se pierde siempre. Chico Tommy. Okay.

Casita también, tranquilo. A la altura de este domingo, Fernando, ahí está. La casa llena como siempre, disco, piscina, el naranjo, los muchachos haciendo el ambiente allá. Saludos para Iván, que está ahí en el día de hoy.

0: tardes por ahí, mi hermano. Saludo. Chico Tommy. ¿Cómo se siente ese monumento?
1: Tranquilo.
0: Lo más duro de Palma. Chico Tommy, estamos por aquí reportando sintonía, tú sabes, el saludito.
1: Ay, sí.
0: A la gente de Caldera que están en béisbol hoy. Y la gente del Foli, tú sabes, esperando una salsita buena de la que tú sabes. Me debe una, tú sabes, me debe para el Canarígüara. Así que si la encuentras hoy, póntela. Ya tú sabes, de este lado se te quiere Moreno Foli desde Virginia. Mi hermano, ¡ay sí!
1: Gracias, mi hermano, ¡ay sí!

es lo que tú dices, chico Tommy, a nivel de salsa y merengue? Ya ves, tú, porque yo, tú sabes, Fanny Bandes de Cabral, a nivel, tú sabes, de corte. Tommy, el mío, tú me necesitas ahí de... A ver, son de mi neno, a ese en el mundo, ¿sabes? Pequito Roja, estamos a nivel de corte aquí, solamente presente para la cucusa, para Fidel, allá en España,

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Palma, la que no se pierde en el camino. Su amigo el gordo Toñín de Neiva. Pero esta vez estoy por Duvergé, acá donde unos amigos, donde Carlos Nelsi, para que me lo felicite. Felicidades para Carlos Nelsi, acá en Duvergé, y a los demás. Felicidades para ustedes y que sigan gozando la fiesta de su domingo. Allá usted.

0: buenas tardes. Mi hermano sí. Chico Tommy. Chico Tommy.
1: Dime.
0: Hoy tenemos un triangular de softball.
1: Ah.
0: Hoy los gigantes del Salado se enfrentan a la manada de Paraíso, los sangres de Jesús de Galván. Y cuando pueda, me coloca cualquier salsa de la Grande de Madrid. Ese juego ya arrancó. Es a partir de la 1 de la tarde. Alonso Peluquería de este lado, mi hermano.
1: Ok, ya arrancó el juego, el cuadrangular allá en el Salado. Un saludo para toda mi gente del Salado. Claro que sí, ahí estuvo Alonso informando de este cuadrangular allá, ¿eh? Hay que estar ahí, hay que estar pendiente, mi gente del Salado. Un abrazo gigante para todos. Seguimos aquí adelante, díganme usted.
2: El Chico Tommy.
1: Ay, sí.
2: Tío y Domingo.
1: Sí.
2: Chico Tommy, de este lado Fernando Melo en el Palmar de Ocoa.
1: Sí.
2: Póngase por ahí, el hombre increíble, de Marvin Santiago, ya usted sabe. Vacilando todo el tiempo.
1: Qué bueno. Ok, tengo muchas solicitudes de salsa. Atención, nos alzamos al pasito, buscamos la vuelta y nos complacemos a todos. ¿Verdad que sí? Chico Tommy la busca y lo coloca. Déjame ver. Un momento especial para Zoraida Cuevas, la garganta, la sargenta. Y sus nietas, ahí están en familia con el teacher Fleury Vargas en Cerro Armelio de Neiva. Bendiciones para ellos. Están ahí en el patio escuchando Palma 90.7. Gracias al teacher allá en Cerro Armelio de Neiva. Siempre en conexión total. Ahí está, con Zoraida Cuevas, la sargenta. Gozando este domingo.

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0: Wow, me gusta ese tema. Pero como tú sabrás, tenemos compromisos comerciales. No te vayas, luego de la pausa, volvemos con más.
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1: 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Esta salsa me gusta muchísimo y espero que a ti también.

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1: Oye, para que quede la historia, 2019 y 2020 son los años de

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1: La extraña costumbre de Romeo Santos. Nadie es un secreto que la bachata es uno de los ritmos musicales más cachondos, calientes, picarones y juguetones que hay. Y Romeo Santos es uno de los máximos exponentes de este género. Sin mencionar que también es uno de los galanes más cotizados del medio artístico. Aquí la cuestión es que Romeo tiene una curiosa y peculiar costumbre en la que en la mayoría de sus conciertos sube al escenario a una afortunada fan a quien le dedica una canción, para al final terminar besándola en la boca. Y con otras se deja manosear o él las incita a que lo toquen. Aquí podemos ver cómo le hace un baile tipo perreo intenso a una fan, quien no desaprovecha el momento. Y también se dio tremendo agasajo agarrándole el trasero al cantante, acto que ambos terminan con un beso. Esta muchachita sube muy eufórica al escenario, misma que también provoca la ovación del público debido a su bonito cuerpo. Primeramente, Romeo le da un afectuoso abrazo, le canta exclusivamente a ella y posteriormente le guía la mano hasta su miembro, dándole un pequeño rozón. Esta chica se emociona cuando Romeo le dice, ¿quieres llamar a tu novio? Ella responde que no y toma la iniciativa de besarlo. Pero Romeo no le hace el feo a nadie, porque menciona al público. Ahora necesito también a una gordita, y los fanáticos se enloquecen. Romeo hizo una declaración muy interesante al periódico Excelsior. Dejo que ellas me guíen. Si las veo muy tímidas, intento hacerlas sentir más cómodas. Ellas pueden tocarme si lo desean, pero lo que yo no haría es tocarlas a ellas en partes íntimas. Es un show, pero las respeto. Hay una diferencia entre lo sensual y lo vulgar. Aquí podemos ver cómo Romeo sube a dos mujeres. La primera le da a Romeo unos tremendos besotes y la segunda no solo le da una sexy mordida en el labio, sino que además le tocó sus partes. Mientras tanto, esta hermosa chica se deja querer por el cantante, a quien no solo le da un rozón en su miembro, sino que fue un agarrón de aquellos. Isidora Urrejola es la protagonista de este espectáculo en el Parque Quinta Vergara en Chile y es una actriz quien dijo que para dicho encuentro, una persona conocida como el tío, encargado de la seguridad, la escogió a ella porque se ajusta más o menos a los gustos del cantante y tuvo que firmar un contrato en donde se especificaba que ella subiría al escenario libremente y que era mayor de edad. De hecho, el tío también le explicó que tenía que jugar con Romeo, a lo que ella contestó que se tranquilizara, que ella se iba a entregar a Romeo. Y aunque en el video se meten debajo de las sábanas y no podemos saber qué fue lo que pasó, según la propia declaración de la actriz, le dio un beso de piquito. Pero si quieres más pruebas, aquí más evidencia de la extraña costumbre del exitoso cantante. Sin embargo, recientemente la modelo Sofía Clérici hizo una fuerte revelación en un programa de televisión que dejó al mundo entero sin aliento.
2: Entre toda la gente, los seguridades me vienen a buscar a mí, yo estaba en la fila 28, lejos, están todas ahí adelante. Si querés venir a participar de Propuesta Indecente, que es un tema, yo dije, bueno, sí, me hicieron firmar un contrato, todo así, ¿eh?
1: Hasta ahí, le pasó lo mismo que como a la actriz chilena Isidora Urrejola. Fue seleccionada por los de seguridad, firmó un contrato para subirla a la tarima y además, aquí viene lo interesante.
2: Te tiene que besar, te tiene que tocar. Bueno, pero es gay, tal, sí, vamos, le dije yo.
3: ¿Cómo? Pará, lo matamos a Romeo Santos. ¿Es gay?
2: Sí.
3: ¿Es gay, Romeo?
2: ¿Es gay?
3: ¿Cuándo lo dijo?
1: Sofía afirmó que Romeo Santos es gay. Eso sí, pidió disculpas a todas las fans por su revelación.
2: Ay, chicos, todos, bueno, perdón a las fans, que no quiero que se les caiga un ídolo, pero bueno.
3: No.
1: ¿Será que todas las chicas que Romeo sube al escenario firman un contrato? Claro, subir al escenario es normal, pero ¿cuál es tu postura sobre la actitud de Romeo Santos? ¿Y qué opinas sobre la declaración de la modelo Sofía Clérici? ¿Verdad o mentira? Tú decide. Yo soy Tavo Betancourt.
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2: Hoy el tema de Gillo Sarante, sonando fuertemente en Bahía 108 Radio, la estación cibernética. 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